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1: 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Estos programas los compartimos el año pasado con ustedes y queremos que los vuelvan a escuchar.

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Hola, buenas noches, ¿cómo están? Les damos la bienvenida a una nueva semana en Jazz a la Radio, esta visión jazz que estamos haciendo con ustedes con mucho cariño.

0: Bien, bien. Figuras del candombe. Unas notas.
1: En el día de hoy vamos a estar compartiendo algo de jazz fusión, de movidas musicales que están sucediendo en nuestro país en los últimos tiempos. Por supuesto que vamos a arrancar con el rey de todos los reinados musicales de nuestro país, con nuestro querido Hugo Fattoruso, en este caso haciendo candombe y jazz fusión junto a Diego Jansen.

0: bueno, porque cuando aplauden suena el redoblante. Eso sí que nunca, sí. nunca había pasado. Bueno, eso fue. Hicimos, luego de figuras, hicimos dos temas míos. Bueno, míos no.
1: Hugo Fattoruso nació en Montevideo el 29 de junio de 1943. Es compositor, arreglador, multiinstrumentista y vocalista uruguayo. Además de hacer una larga carrera como solista, ha tocado en diversos formatos de grupos musicales.
2: La querencia.
0: La querencia. Nos abandonamos un ratito al candombe.

0: Bien, gracias.
1: Hugo Fattoruso comenzó su carrera a los 12 años tocando como acordeonista y pianista en el trío Fattoruso junto a su padre Antonio y a su hermano Osvaldo.
2: Estar acá en el segundo ensayo, no me voy a olvidar más, ahí Hugo agarró una hoja, empezó a escribir una melodía y fue como algo increíble así. Candombe Han, temón de Hugo Fattoruso.
3: Candombe Jan.
2: Sí.
3: Jan.
2: Díganlo como quieran.
3: Jan.

Por su parte, Diego Jansen, también uruguayo, nació en Montevideo. El 19 de diciembre de 1981, es guitarrista, multiinstrumentista, estudió la licenciatura en composición de la Escuela Universitaria de Música y se formó en sonido, acústica y diseños de grabación, desempeñándose en la actualidad como técnico productor, llegando a la producción de más de 30 discos hasta la fecha.

Petro no paga nunca.

A continuación vamos a escuchar de la Covacha Jazz All of Me y I Wanna Dance, que la Covacha está en las voces Patricia y Noelia, en el saxo Maya, batería Alejandro, contrabajo Diego y en el teclado Pedro.

Ahora en Jazz a la radio, en la 96.5 Visión FM, vamos a estar compartiendo con ustedes un especial de Gonzalo Levín Octeto en el Festival de Jazz del Uruguay.

Y para ir ya cerrando esta nueva edición de Jazz a la Radio, Jazz en Visión a la 96.5, nos vamos a ir despidiendo con Body and Soul del Jazz Trío en el Mingus, con el contrabajo de Eric Kivik, Maxi Nathan en el vibráfono y la batería de Juan Ibarra. Que tengan ustedes una maravillosa noche.

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1: Audiencia de Despertando a la Vida. Aquí estamos en el comienzo de otra semana. ¿Qué tal? Como decimos en esta escuela de la vida, donde cada uno de nosotros vamos experimentando y aprendiendo cada día a cómo vivir con las situaciones que son clásicas, ¿verdad? Siempre, y bueno, está bien que sea así, si no la vida sería muy monótona, ¿no? Que experimentamos experiencias. Yo recuerdo en una empresa que yo trabajaba, siempre nos decía el jefe y el capataz, algo que les voy a decir es que a medida que comienzan a trabajar con distintas máquinas, adquirir experiencia para que el trabajo que se haga quede cada vez mucho mejor. Claro que hay situaciones a veces que son muy críticas y muy difíciles. Yo recuerdo que la primera vez que me tomó un jefe, me dijo de entrada, le voy a decir algo, dice, que yo necesito un funcionario que no esté cada día precisando de mamá y de papá. ¿Me entendió? Sí, señor, le dije. ¿Y qué entendió? Que solamente lo voy a llamar cuando yo tengo una duda o que no piense que tenga la solución para arreglar tal o cual cosa. A veces, cuando uno tiene duda, es mejor llamar que cometer un error. Perfectamente, eso es. Él era austriaco y decía, ¿sabe una cosa? La vida es algo que la tenemos que experimentar cada día de una forma que nos sintamos satisfechos con lo que hacemos. Y también, ¿cuántas veces se expresaba de esta manera? Usted se va a dar cuenta. Menos mal que cambié la forma y la manera de hacerlo. Entonces, uno tiene que entender, dice, qué es lo que debe de hacer, y a veces debe de entender qué es lo que no debe de hacer. Bueno, con todo esto, hoy les quiero compartir un tema que causa algo de confusión en lo que a las personas practican, como cuando ellos me dicen, ¿qué diferencia hay, dice, en ser religioso y en no ser religioso? ¿Qué es realmente la religión? Y que donde cada uno tenía cinco personas hace pocos días en mi casa por una situación que habían ido hasta Corrientes, Argentina, y como andaban con alguien de la familia, y pasaron para descansar en Gualeguaychú, pero pasaron para Fray Bentos. Entonces, había una persona que dice, ah, a mí me gusta mucho la religión, dice. Lo que no me gusta, dice, es que cada religión tiene su propia Biblia. Y digo, ¿de dónde sacó eso usted? Ay, yo entiendo que cada religión tiene su propia Biblia. No, no, digo. Es como si fuéramos a la escuela y cada alumno tuviese un libro distinto en matemática, en historia, en geografía. No, todas son iguales. Y a veces me dice, hay cosas que yo no entiendo. ¿Será que cada uno la interpreta a su manera? Ese es uno de los males de muchas religiones. Cuando cada uno lo interpreta de acuerdo a lo que parece que favorece a su sistema religioso. Y cuando cuando actuamos de esa manera, lo que hacemos es crear una confusión. La matemática no cambia nunca. La geografía puede ser a veces que como

a lo que la gente piensa, que cada religión tiene su propia Biblia. Eso no es así. El tema está en la forma de interpretarla. ¿Sabes qué? En lo personal, yo creo que es como cuando nosotros vamos a dar un examen. Ahora, cada año doy un examen para recibir la libreta de conducir. Cuando estaba más joven, bueno, me la daban por un montón de años. Ahora que ya en pocos días estaré con 91 y me la seguirán dando por un año. Pero ¿sabes qué? Tengo la plena certeza que me van a tomar todo lo que se considera a un buen manejo. No solamente por el cuidado de mi persona, sino por los errores que pudiera cometer, sino también mi sentido de orientación o cómo manejar de una forma que sea correcta, que puede ser peligroso para otra persona. ¿Saben, querida audiencia? Eso suele pasar en todos los órdenes de la vida. Porque con ese concepto diríamos que cada religión tendría un Dios. Cada religión tendría entonces conceptos morales y espirituales que no nos darían una buena convivencia. Entonces me preguntaba esta persona del origen, cómo se originó la Biblia. Y la Biblia, hay dos idiomas en los cuales en el tiempo de Jesús eran realmente los que se usaban mucho. Esa era el hebreo y el griego. Y muchas veces cuando uno compra un artículo y depende del país que viene, vos tenés que saber interpretar bien de qué forma o en qué estilo o para qué hasta en la labor que tiene que hacer esa máquina, si lo haces en Europa, si lo haces en América Latina, la forma y el estilo de trabajo. Pero finalmente, la Biblia, los dos idiomas originales son el griego y el hebreo. Y allí está la diferencia, donde algunos intérpretes pueden ser que no se sujetan a lo que dice el idioma original, sino que a muchas veces, me acuerdo cuando estaba en el seminario de teología y había doctores en teología, tanto del hebreo como del griego, no falta aquel que quiere poner también su propia opinión. Sí, mis estimados y muy respetables oyentes, tenemos que aprender a, como yo lo hago. Yo trato con todas las iglesias, aunque alguno dice, fa, vos sabés que tal iglesia es brava por esto, por aquello, por lo otro, y a veces dicen hay una mala enseñanza o una mala doctrina. Debemos ser muy cuidadosos cómo juzgamos o el juicio que usamos hacia las demás personas que no piensan como nosotros. Yo puedo conversar. Algunos me dicen, che, ¿sos de izquierda o de derecha? No, soy un ser humano con razonamiento. O te preguntan, ¿de qué cuadro sos? ¿Viste los problemas que hay? Y digo, más de ser de un cuadro, lo que me encanta es la disciplina

0: deporte. Me encanta el deporte. Y a veces puede reganar el cuadro que no precisamente es del que yo simpatizo. Pero si ganó, en buena ley, ¿cuál es el problema? A veces nosotros nos sujetamos a este partido político, a este cuadro deportivo, a aquella religión, y eso va creando situaciones que no son las mejores. Sí, estimada audiencia, lo que procuramos y tratamos es que lo que queremos es tener una sociedad con valores morales y espirituales que no cambian. Lo bueno es bueno, sea de la religión que sea. Lo malo, es igual. Esto es muy importante. Por ejemplo, Jesús decía, ustedes van a conocer la verdad y la verdad los hará verdaderamente libres. Sí, estimada audiencia, sé que a veces puede costar o puede ser complicado entender ciertos hábitos o ciertas costumbres, porque hay religiones que te dicen de la manera que tenés que vestirte. Hay religiones que, por ejemplo, el judío no te come ni un trozo de cerdo, porque lo llaman y dicen que es un animal inmundo. Y así como esos, hay distintos hábitos y distintas costumbres que las mismas religiones van creando, y en vez de disfrutar de un sistema religioso, está llevando una carga social y moral, y que no te juntes con este, y cuidado con aquel. Y a veces algunos me dicen, che, te vi hablando con fulano de tal, y te está conquistando para su partido político. No, porque tiene que ser así. La convivencia, es uno de los grandes temas que muchas veces hace que vivamos en una sociedad muy conflictiva. Sí, mis estimados y queridos oyentes, más que ser religioso, yo quisiera ser un cristiano. Que no se trata de lo que comes, de lo que bebes, sino que es tener una experiencia espiritual con Dios. Y todo lo demás que se haga, como lo dice la misma Biblia, todo lo que se quiere debajo del cielo tiene su tiempo y su hora. Dios te bendiga, nos reencontramos en la próxima reflexión aquí en Despertando a la Vida.
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Muy buenos días, ¿qué tal? ¿Cómo les va? Bienvenidos a esta edición de Visión Temprana correspondiente a este lunes 28. ¿Dónde está mi primavera?

0: Comenzando esta edición de lunes con una temperatura de 16 grados.
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0: Prevista para hoy 21 grados con mínima de 17 y bueno, y van a continuar las lluvias.
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0: Ayer domingo con lluvia, caída de granizo, caída de piedras allí en zona de la Víbora, en Colonia Tomás Berreta, en varios puntos del departamento. El saludo a toda la gente ahí que salió perjudicada. Vimos muchos autos con vidrios rotos. Bueno, el saludo a toda la gente. Para hoy previsto que continúen las lluvias. Mañana martes, temperatura de 20 grados con mínima de 11, un poquito de lluvia. Y a partir del miércoles mejora parcialmente con temperaturas de 21 a 19, 21 grados, sol y algunas que otras gotitas.
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0: La humedad, por supuesto, que es alta, 96%. El punto de rocío es perceptible, 15 grados. La visibilidad es normal. La salida del sol, 6:34, y el atardecer, 18:53. La puesta de la luna, 7:19, y la salida de la luna, 21:17.

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0: 8 de la mañana, 25 minutos. 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Y con esta banda de beneficios de Copac, una pausa. No te vayas que ya regresamos.
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8 de la mañana, 39 minutos. 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

de francés. 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

0: 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El saludo para Miriam, siempre prendidita ahí a la sintonía.
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La música de Marta Sánchez y Andrea Bocelli, Vivo por ella. 8:57. Y bueno, aquí va otro tema solicitado. Mirá qué recuerdo. El saludo para Mariela también.

0: con este recuerdo, temazo de Diego Torres, Penélope, y con 17 grados en nuestra ciudad, nublados, chubascos, previsto para hoy 21 grados con mínima de 7, y va a continuar la lluvia, las gotitas. Con la música de Diego Torres, pausa. Ya regresamos.
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σιγά, παπελίτο, Paolo Piazzolli. Los Piazzolli que estarán tocando en la fiesta del patrimonio en el Teatro de Verano.

0: El saludo para José. Soy fans de Joaquín. Pásamelo.
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0: No, no, muy mal. 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
0: Tenían razón.

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Hasta las 10 de la mañana te hacemos compañía. Estábamos disfrutando la música de Jorge Nasser. Es para siempre. 9 de la mañana, 22 minutos. Sí, juntos, disfrutando la música.

Así continuamos hasta las 10 de la mañana en la música presentada por La Vaca Mimosa. 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

con la música de Laura Pausini. Establecemos una pausa. Ya regresamos para seguir disfrutando música hasta las 10 de la mañana, que llega Paolito. Papelito.

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0: cuando nos volvamos a encontrar, la música de Carlos Vives. 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

La música de Luis Fonsi, Corazón en la maleta. Nueve de la mañana, 45 minutos. Hasta las 10 estamos juntos disfrutando música en la mañana de edición 96.5. El tiempo nublado y las lluvias van a continuar. ¿Por qué será?

17 grados la temperatura, vos que me estabas preguntando, ¿qué pienso yo de la lluvia que hoy se va a mantener así? Y para esta noche, madrugada, se vienen las gotitas de amor de nuevo. Puede caer alguna, pero más sobre la madrugada. Mañana martes, 20 grados con una mínima de 10, algunas gotitas, nublado. Pero a partir del miércoles, asomará el astro rey, el sol.

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Así estamos disfrutando la música y este de Maluma con Shakira y el tema Agua. Éxito mundial, ¿no?

0: Así, con esta música nos estamos retirando. La invitación para estar juntos mañana a las 8 de la mañana. Ya llega Paolo Piazzoli.
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5: Son las 10 de la mañana. Son las 10 de la mañana y necesitamos que esto se ponga bueno. 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

0: Bueno, ya estamos en vivo aquí en la radio conectados.
1: A ver.
0: Ahora sí. Bueno, después de un fin de semana largo, cansador, estábamos aquí en la radio, pero contentos, ¿eh? Ayer terminé bien el día.
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0: Pensando acá. Bueno, vamos arriba, estamos en vivo ya en la radio conectado, Subvisión FM la 96.5 ya para compartir música tropical.
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0: Yo terminé bien el día, ¿eh? Pero con todo. Estamos en vivo ya. 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Está presentando la música en la mañana conectados. Ya estamos arrancando por acá. Estamos ya arrancando con todo. Mucha música nueva que viene llegando. Muchas novedades. Hay muchos clásicos. Hay muchos temas nuevos. Está moviendo mucho lo que es la movida tropical.

Hoy es recontra lunes, dice el amigo Miguel, que anda ahí en la sintonía, es en la radio. Sí, hoy es lunes, recontra lunes. ¿Sabes? Hoy no voy a comer milanesa. Hoy no quiero comer milanesa.

minutos de Pollero y Rotisseries en Corchito en esta linda mañana que estamos. Linda mañana de música, pues está. Está inestable, por aquí está fea la ciudad. Bueno, ayer le escapamos un poco a lo que fue el granizo, pero hubo gente que estuvo muy afectada. Así que le hacemos llegar el saludo por acá. Y bueno, así que desearle lo mejor a todos. Vamos con música entonces nosotros por aquí, a ver cómo suena este color café. Así vamos arrancando minutos de Pollero y Rotisseries en Corchito. Vamos arriba, conectados.

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Bueno, nos seguimos conectados a la Sufiro, también por aquí Mauro y Gabriel de la Rosa. Con toda la música tropical estamos y ya pasaron minutos de Pollería y Rotisería San Corchito. Y así seguimos en la mañana compartiendo esto que es Vagando en la Calle, el Piña Cantor Martín Piña.

Bueno, no sonaba Martín Piña por acá. Se comunicaba Adrián Ruiz. Dice, feliz cumpleaños. La verdad que yo no me acordaba. Pero bueno, está. Feliz cumpleaños para el Club Atlético Peñarol. Le mandamos el saludo grande. Y obviamente toda la gran hinchada de Peñarol, ¿eh? Y cambiando de tema, feliz cumpleaños para el doctor Álvaro Martínez, pediatra, fue doctor de Vitorio, que lo tengo por acá. El doctor Martínez está cumpliendo años, así que lo saluda Adrián, María Rosa y toda la familia. Vaya al Salón Grande entonces para el doctor Álvaro Martínez, que hoy está cumpliendo años y además dice que es hincha de Peñarol también. Así que le mandamos un saludo muy grande, ¿eh? Seguimos conectados. ¿Tiene alguna información este Vitorio hoy? No, hoy está. Bueno, está con informaciones por ahí. Así que bueno, seguimos. Se me acopló acá. Seguimos conectados. En Vixen FM estamos en vivo. Esto es La que se lo queda pierde. Esto es Luana y Flor Álvarez, que hicieron esta colaboración y que está sonando por aquí en la mañana cuando son las 10:33 minutos y ya estamos a todo vapor, a todo ritmo. Conectados, Vision FM. La que se lo queda pierde. No sé. Luana y Flor Álvarez sonando, vamos.

0: al doctor Álvaro Martínez, que le mandamos un saludo muy grande, que hoy está cumpliendo años, ¿eh? A toda la hinchada de Peñarol también, el saludo grande. Y ya pasamos a contarte. ¿Va a decir algo, Vittorio? ¿Qué va a decir? A ver, buen día.
1: También un saludo para Álvaro y le queremos contar que ayer fue el cumpleaños de Peñarol.
0: No, hoy es.
1: Ah, bueno, hoy. Porque ayer ya andaban festejando.
0: Sí, es verdad. Y tú dile una mentira al idiota que para quitarte la ropa. Hoy es el cumpleaños. 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
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Y además está presentando la música en este Conectados a la Radio. Vamos. Sonido profesional. Si supieras, suena así. Vamos. Arriba. Sonido profesional.

Seguimos conectados y esto lo presento por aquí, sí. 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

Saludamos a Laura que está saludando a Vittorio. Dice buen día y feliz comienzo de semana. Estamos en el dial como siempre. Dice besos a Vittorio. Dice se hizo la rabona hoy. Hoy sí. Hoy no fue, pero mañana ya vuelve con todo. Dice Chinengüenza se hizo la rabona a la escuela. Hoy. Mañana ya vuelve con todo, Bueno, y esto, como te decía, lo estaba presentando por aquí, que es Anto Matei, que estaba sonando por la mañana. 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Presentando también conectados a la radio, Bueno, presenta la mañana también Antonella Peluquería Canina, para el cuidado de tu mascota. 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
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Vamos, dale.

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Bueno, y así estamos conectados. Esto es Rafa y Marcela Morel, esta versión de La Fuerza del Engaño que suena también a la mañana. 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Abrimos a las 17 y vamos hasta la 1 de la mañana.

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Así seguimos. 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que estemos al aire en la sintonía aquí en la radio. Dice, buenos días, querido, excelente programa, saludos a toda la audiencia, dice por aquí la gente de la banda la Tercera, que le mandamos un saludo muy grande. Toda la gente de salud para Mauricio, que anda por ahí en la sintonía, escuchando vía online, obviamente. Toda la barra de la Tercera, que el viernes estuvimos presentando por aquí. Algo de la Tercera, así que le mandamos un saludo muy grande para toda la barra que está en la sintonía. Arriba, vamos.

Bueno, seguimos en vivo en la mañana y ya ingresando de a poquito los minutos finales. 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

Bueno, nos vamos despidiendo de a poquito, llegando ya prácticamente al final de este programa Conectados a la Radio. Siempre en vivo aquí en la mañana, invitándote para mañana, invitándote para mañana a partir de la hora 10 con otro programón más de Conectados a la Radio aquí en Visión FM, la 96.5. 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Bueno, nos vamos, gente linda, nos vamos. 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Nos vamos, gente linda, nos vamos. Nos reencontramos mañana a las 10. 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Hasta aquí Conectados a la Radio.

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Continuaré con el fragmento de la novela La Mujer Desnuda. Os invito a conseguir el libro y a leerlo porque es una historia bellísima, sumamente simbólica y que en su momento fue un suceso. Muy pocos uruguayos conocen la obra de Armonía Sommer. Tuvo algo así como media hora de pradera. Y de pronto ocurrió la gran aventura, el bosque. Rebeca Linke vivió un minuto extraño, casi terrorífico. Los árboles le habían nacido de golpe, apretados, negros, y con aquel terrible cuchicheo que se hizo de pronto como la suma de miles de alientos sobre su rostro. La mujer que había marchado en diagonal estaba ya de lleno en la ruta de arena mezclada de hojas muertas que separaba el bosque del río. Sintió en toda su bondad el alivio de aquella blandura bajo los pies, desgarrados por la travesía de la pradera, y hubiera querido tenderse un momento. Entonces, cuando ya podía contemplar el cielo sin necesitarlo. Pero le pareció de pronto que el bosque aquel la había descubierto, que la estaba espiando, porque si acostumbrase ella al suspirante secreto de la masa, o porque en realidad la masa hubiera callado, lo cierto fue que la envolvió de golpe en un silencio brutal, un silencio de conspiración en muchedumbre. La mujer desnuda apretó el paso en la arena. Luego, su nuevo ritmo se transformó en una alocada carrera, una carrera a la grupa del bosque que duró lo que aquellos árboles quisiesen que durase, parados sobre su única pierna y sabiendo las cosas terroríficas que se estaban callando. Fue en el final de ese suplicio cuando la mujer, casi sin aliento, encontró un último árbol separado de la colectividad y como disintiendo. Bueno, los invito a conseguir la novela y a continuarla.

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Nos despedimos de Anita y las chicas del country. Esperamos que hayas tenido un mediodía repleto de buena energía y te deseamos muy, pero muy buena tarde en nuestra sintonía.

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Hola, hola, ¿qué tal? Buen lunes para todos. ¿Cómo estuvo ese fin de semana? ¿Se fueron las vacaciones de septiembre, de primavera? ¿Las disfrutamos? Mal tiempo en muchos puntos del país. Siempre que llovió paró, se dice, pero la verdad que muchos departamentos se vieron muy, pero muy afectados por el mal tiempo. Sin querer, ya estamos arrancando la última semana de septiembre también. ¿Costó arrancar este lunes? ¿Cómo venimos por así? Acá listos para disfrutar una vez más de La Vida es Bella. Al menos por un rato de la tarde, con mucha música, con diferentes temas también. Hoy nos vamos a basar en la generación X, o sea que atenti que vamos con ese tema en un ratito nada más.

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1: 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A ver los que tienen entre 46 y 61 años por allí. Yo estoy en esa franja. ¿Saben cómo nos llaman? Nos llaman la generación olvidada, pero la verdad es que somos la generación puente. Nos denominan la generación X. Crecimos jugando en la calle hasta tarde, sobrevivimos sin internet en la infancia y aprendimos también a trabajar duro sin necesidad de estar presumiéndolo constantemente. ¿Estamos de acuerdo con esto? ¿Estás dentro de esta generación? Ahora se conoce como la generación X, entre 46 y 61 años. Si me lo quieren contar, 098-89-46-83. Ya sé.

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0: Qué bueno que hayan podido disfrutar, como nos dicen por allí, al WhatsApp del programa, las vacaciones de primavera. Acá disfrutamos el sábado, que es el día que tenemos libre. Ayer domingo, bueno, hicimos radio para otro departamento. Recargamos un poco las baterías para arrancar bien la semana, con mucha música. Y bueno, preparando este tema, lo que es no cuando te catalogan o te ponen dentro de algo. Entre 46 y 61 años somos considerados la generación X, quien aprendió el respeto en casa sin que se lo explicaran. Cree que 1986 fue hace 20 años. Aparenta 10 menos o 10 más sin término medio. ¿Estás dentro de esta generación X? ¿Coincides con lo que vamos nombrando por acá que publican 098-89-46-83 para interactuar?
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0: Bueno, arrancamos la semana, la última de septiembre, fin de mes, con lindas noticias. 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Bueno, acá estamos hablando de que si tenemos entre, ¿cuánto dije? 46 y 61 años, nos consideran la generación X. ¿Coincides tal con esto que vengo compartiendo? La mejor época, la mejor música, tal cual. 098-89-46-83. Ah, salíamos a las matiné a bailar hasta que cerraban el boliche con el alma, dice, llena de alegría. Jugábamos todos los juegos artesanales realizados con nuestras manos también. Y cuando salíamos de los bailes e íbamos derecho a la panadería, ¿se acuerdan? Generación X, nos consideran.
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Bueno, estamos dentro de la generación X, al menos si tenemos entre 46 y 61 años. ¿Qué más dicen por acá? No le crea ninguna autoridad porque sí. Trabaja duro sin presumirlo. Sarcástica hasta decir basta, es esta generación. Aguanta una broma sin ofenderse. Creció con la mejor música y el mejor cine de los 70, 80, 90. ¿Qué más acotan? Que fue la última generación que jugó en la calle hasta que oscurecía.

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0: 098-89-46-83. Estoy en esa generación, me encanta estarlo, que me llamen así, dicen. Generación X, entre 46 y 61 años. Mejor generación imposible. La mejor generación, lejos. La mejor época, lo mejor, los mejores años, recuerdos hermosos, dice. Estoy en la generación X, no lo sabía. Tal cual. Hoy trajimos este material que habla de nuestra generación. Si tenemos entre 46 y 61 años. Acá me dice, acá estamos unos cuantos, dice, escuchándote atentamente. Nos incluimos en la generación X, la mejor época para todos.
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¿Cómo viene esta tarde? Bienvenidos a los que se prenden a esta hora. Antes que me olvide, un saludo muy especial a un fiel escucha que tengo, que me sigue cuando hago radio para acá y cuando hago para otro departamento también. Enrique, ¿me estás escuchando a esta hora? Gracias, gracias por seguir las propuestas de nosotros. Bueno, acá estamos hablando de la generación X. Dice, estoy afuera, dice, pasé los 61. Bueno, vamos a ver cómo los denominan a ustedes. Por ahora estamos hablando de la nuestra, generación X, quienes tenemos entre 46 y 61 años. Que a veces como que uno se impresiona, ¿no? Ver cómo esa misma resiliencia que algunos dicen que han tenido en esta época y en esos años, y el sarcasmo que no prosperó para enfrentar cualquier crisis de la vida adulta, que ahora es como que no se aceptan bromas, es tal cual. No todo el mundo, pero viste que decís una broma y no sabes cómo la va a tomar. Acá dice, somos de los que prefieren demostrar con hechos más que con palabras. Coincido totalmente. Yo siempre digo, hoy por hoy, pocos me endulzan los oídos. Más bien me fijo en las acciones, no en las palabras.

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Muchas gracias por interactuar, por prenderse a esta propuesta. ¿Cuántos estamos dentro de esta generación? Y no les pega mal que nos llaman la generación X. Es la mejor y más fuerte generación, dice, vivimos y seguimos viviendo también grandes avances digitales, viniendo de una era analógica. Y los uno aprende y los utiliza también. Éramos felices porque se podía ser espontáneo, decir lo que uno quisiera, también bromear al compañero. Ahora eso mucho no se puede hacer. Te dicen que estás haciendo bullying, molestar a nadie. Eso no se debe cambiar nunca, dice. Viva la generación X. Me ponen bien grande. Yo,

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0: 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Bueno, seguimos con la generación X. Algunos mensajes que no da el tiempo, pero gracias por interactuar. 098-89-46-83. No sé si somos la mejor, pero qué linda época, ¿no? Quienes estamos entre los 46 y 61 años, bueno, somos considerados la generación X. Discúlpenme, acá me dice a todo reci, excepto eso de aprendimos respeto en casa sin que nos explicaran. De alguna manera no lo explicaron. Con miradas entendías todo. Te decían las cosas una vez y entendías. Si no, fa, te la daban. Bueno, eso como que ahora también, y siempre lo fue, ¿no? Dar un chancletazo es violencia. Claro, porque yo decía que la generación X como que nos enumeran algunas cosas. Ya las reitero, en un ratito nada más.
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Bueno, ¿qué dicen de la generación X? Bueno, supuestamente somos los que tenemos entre 46 y 61 años, que aprendimos el respeto en casa sin que lo explicara. Que creemos que 1986 fue hace 20 años. Que aparentamos 10 menos o 10 más sin término medio. ¿Cuándo aparentás vos que estás por ahí sigue escuchando y estás dentro de esta generación? La generación X que no le crea ninguna autoridad porque sí. Trabaja duro sin presumirlo. Sarcástica hasta decir basta. Aguanta una broma sin ofenderse. La generación X entre 46 y 61 años dicen que creció con la mejor música, el mejor cine de los 70, 80, 90 y que fue la última generación que jugó en la calle hasta que oscurecía. 098-89-46-83. ¿Estamos en estos años 46 a 61? Bueno, tengo que decirte que estás dentro de la generación X. ¿Coincides en que fue la mejor época?

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Acá dice, esperábamos el fin de para ir al ciber. ¿Se acuerdan de los ciber? ¡Wow! Qué cosa, ¿no? Acá dice, los de 44 y 45 también crecimos con buena música, jugando a la calle, tenemos eso y más en común. A todo coincido, pero no tengo 61, tengo 63 y también fue la mejor época para mí. Acá dice otro mensaje, es verdad, fue la mejor época, a mi entender. Hubieron cosas lindas, cosas malas, pero la mejor época. Quizá como teníamos tanta inocencia, no nos dábamos cuenta de las cosas que nos faltaban, de ciertas carencias que teníamos en nuestros hogares. Muy cierto. Acá dice, ahora no me siento tan vieja, dice, tengo 41. Y no, los que estamos dentro de la generación X o aparentamos tener mucho menos o todo lo contrario, aparentamos tener mucho más.

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2: Qué linda tarde que hemos pasado, la verdad. ¿Cómo nos entretuvimos con este tema? Al menos los que estamos dentro de esto, ¿no? Entre 46 y 61 años, que dicen que es la mejor época, nos consideran la generación X. Gracias por interactuar. La verdad que la pasamos espectacular.

0: por dentro.
1: Bueno, ahora sí, nos fuimos, ya arrancamos la semana. La invitación para mañana martes, dale, último martes de este mes de septiembre, o sea que mañana nos vamos a correr hasta el Cowork Espacio 25. No se olviden, aunque cueste sonreír, nunca dejen de hacerlo, porque a pesar de todo, claro que sí, la vida es bella.

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6: Hola a todas y todos, bienvenidos a este Congreso de Astrología. Aquí tenemos un invitado muy especial que muchos conocen, Juan Carlos Gómez, astrólogo, psicólogo, ingeniero, director de la Escuela de Astrología Psicológica. Bienvenido, mi estimado Juan Carlos, ¿cómo estás?
7: Ay, Úrsula, qué rica invitación. Me encanta estar en tu canal y hablar de Venus. Sin duda, siempre es algo de gusto y de placer.
6: ¿Con qué nos vamos a deleitar contigo en esta ponencia?
7: Bueno, el tema de lo transpersonal versus lo personal. A nivel astrológico, hay unos planetas que representan esa energía colectiva, lo que es Urano, Neptuno y Plutón, con sus ciclos tan largos. Urano tiene un ciclo total de 84 años en dar toda una vuelta al Sol, Neptuno 260 y pico, y Plutón similar. Entonces estamos hablando de energías que tienen que ver más con el grupo familiar, con el grupo colectivo donde nací, con mi territorio, porque como son ciclos tan largos, cada evolución de esos ciclos necesita muchas generaciones de por medio. Como tal, nacer uno con una Venus muy cerca, en conjunción, cuadratura, oposición, en cualquier aspecto, es como si mi Venus, que es una expresión de mi individualidad, estuviera conectada con eso social transpersonal, con esa cadena familiar, con esas lealtades del pasado que necesitan darle una solución. Entonces, nacer uno con una Venus en conjunción con Plutón, sin duda está diciendo que a través de mi vida estoy sanando unas cadenas familiares de situaciones que por moral, religión, estructuras sociales, no se pudieron generar en mis antecesores y que ahora yo tengo la capacidad de alguna forma de darle esa sustancia a ello. Entonces, analizar esos aspectos de los transpersonales a Venus es una invitación a no quedarnos en la tragedia de la vida con las situaciones que me están sucediendo, sino a ver que a través mío estoy solucionando temas ancestrales y también estoy reconociendo partes de mi alma que generaciones atrás no han podido hacer y que es mi gran oportunidad. Entonces, para esto he traído un esquema que saqué de este libro. Este libro se llama Los planetas exteriores y sus ciclos, de Liz Green. Ella en el primer capítulo tiene esta imagen que ya la voy a poner aquí en pantalla. Bueno, es una imagen en blanco y negro, cero colores y todo eso. Quedó faltando la Venus por allí. Pero es una imagen que nos dice mucho, ¿sí? Aquí podemos observar en este esquema cómo el inconsciente colectivo, como que pertenece a todo el sustrato humano. Allí están los mitos, las leyendas, las imágenes, los sueños, las religiones, las distintas esquemas que nos nutren. Jung decía que el inconsciente colectivo era la matriz, el nacimiento, de donde venimos todos, ¿sí? Ese inconsciente colectivo lo podemos representar entonces por planetas lentos, como son Urano, Neptuno y Plutón. Como les contaba, tienen unos ciclos muy largos, ¿sí? Y la individualidad está representada acá por estas montañas, estas cúspides de las montañas, ¿sí? Como podemos ver acá a mano derecha, pues está la representación del Sol en su punto más alto. Precisamente el Sol es eso, ¿no? Un círculo que representa el infinito y un punto en el centro de cómo expreso el infinito en un individuo, en un proceso único, ¿sí? Asimismo está la...

Y dualidad, o sea, Saturno es ese guardián del umbral de lo colectivo versus lo individual. Bueno, pues este esquema nos permite ver cómo crear una sustancia egoica tiene que ver con crear unos procesos de individualidad, con crear un vehículo adecuado para expresarme. ¿De qué me sirve nacer como Mozart si ni siquiera aprendo un pentagrama o solfeo o un instrumento? Pues la individualidad ayuda a crear un vehículo por el cual se puedan expresar las energías colectivas, o la energía del alma, o la energía del espíritu. Pero si yo no tengo un vehículo, si yo digo, no, es que yo qué me voy a meter a estudiar en una universidad o que voy a estudiar una cosa o la otra, yo lo sé porque yo soy hijo de las estrellas y ya todo está en mí. Pero si no tengo cómo comunicarlo, ¿sí? Yo puedo decir, quiero ayudar al mundo entero, ¿sí? Y tengo el deseo y la empatía, pero si no aprendo psicología, si no aprendo terapéutica, si no aprendo constelaciones familiares, si no aprendo astrología, pues ahí se me queda en ilusión y en fantasía. Y termino más bien es víctima porque peleo con el mundo diciendo, es que no aceptan mis ideas, pero ¿cómo las van a aceptar si no tengo idioma, comunicación para hacerlo? ¿Sí? Entonces, un poco este esquema lo que está diciendo es, busquemos la generación de este vehículo. ¿Cómo la buscamos en nuestra carta natal? ¿Dónde está nuestro sol? ¿En qué signo? ¿En qué casa? ¿Qué aspectos hace? Ahí es donde se activa una energía única, la energía del héroe, ¿sí? ¿Dónde está mi luna? ¿Sí? ¿Cómo empatizo con los demás? ¿Cuáles son, cómo la forma de relacionarme? ¿Cuál es mi energía espontánea? ¿Cómo es la luna? La luna es el reflejo de la luz del sol. Entonces, ¿cómo espontáneamente somos así? ¿En qué signo? ¿En qué casa? Y allí entonces empiezo a reconocerme. Pero como nuestro tema en este congreso es de Venus, pues focalicémonos en Venus. ¿Dónde está la Venus en cada uno de nuestro horóscopo? ¿Sí? ¿En qué casa, en qué signo, qué aspectos hace, qué tránsitos tiene, qué progresiones tiene? Toda esa información lo que me está diciendo es cómo cultivo mis gustos, mi expresión individual. Venus es el planeta que más nos hace ser únicos y diferentes, porque en gustos no hay disgustos. O sea, cuando decimos a mí me gusta el dulce de leche o arequipe, como lo llaman acá. Bueno, a otra persona que dice, yo detesto el arequipe, listo, pero no por eso vamos a entrar en guerra. Simplemente somos diferentes, somos distintos. Y las diferencias hacen que empecemos a cultivar una individualidad y una expresión singular, una singularidad. Y la singularidad es muy importante para tener un vehículo adecuado para movernos en este mundo. Sin singularidad, sin individualidad, nos perdemos en un inconsciente colectivo. Una Venus que no se trabaja internamente, pues simplemente dice, lo que tú quieras está bien. ¿Sí? ¿A dónde quieres ir a comer? A donde tú quieras, mi amor. No hay problema. ¿Sí? Eso es una Venus no trabajada. ¿Sí? ¿Por qué? Porque es el miedo a que si tomo una decisión y una definición, salga mal. Si elegí ese restaurante y salió costoso y nos sirvieron algo feo, uy, qué horror. Y entonces me echo a la pena. Yo por eso mejor no decido y dejo que el otro decida. Entonces termino delegando mi individualidad a otros, ¿sí? Sobre todo con Venus, Neptuno. Busco entonces más bien el gurú, el maestro, la filosofía de vida, que decida si puedo o no acostarme con alguien, que decida si puedo o no tomarme un trago, si decida si puedo o no viajar, porque qué peligro que yo lo defina como propio, porque si lo defino, voy a tener un castigo por haber elegido mal, ¿sí? Entonces, esto es muy importante tenerlo presente porque cuando hablamos de los planetas personales, hablamos de hacer un trabajo como humanos. ¿Y cómo son esos trabajos como humanos? Cuando nacemos como bebés, nos demoramos un año en empezar a gatear, como año y medio en empezar a hablar, ¿sí? Y así en cada una de las situaciones. Y eso es lo que hay que ver con nuestros planetas personales e individuales, que necesitan caerse, que necesitan, como el niño que gatea, pegarse, hacerse unos chichones, que se llaman acá en Colombia, o que se abren la cabeza, ¿sí? Necesitan
Es la única

0: forma de empezar a hacer una escala de valor. Probando, sintiendo, ¿sí? Si decido que el gurú o la religión decida si es bueno o no tener amante, hombre, téngala y después diga, hombre, esto me metí en un problemonón, ¿sí? Entonces ahí voy aprendiendo y hago una escala de valores, ¿sí? Un poco los planetas personales es la invitación a crear esa estructura, ese vehículo que solo se hace con la experimentación, con el hacer. Bueno, también lo puedo hacer leyendo, aprendiendo, pero igual nunca es lo mismo. Nunca es lo mismo que a ti te digan, es que si mete la mano al fuego se quema. No, medio me acerqué y vi que me dolía. No, pues ya sé que por ahí no es, ¿sí? Y para saber de qué está hecho nuestro vehículo individual, tenemos que probar, ¿sí? Porque lo que recibimos de los profesores, de los maestros, de las filosofías y de las culturas, son visiones de individualidades que han hecho su proceso aparte y no sabemos si eso se compatibiliza con lo nuestro. Entonces, por eso es muy importante hacer, ejecutar, como decía José Millán en el último video, pecar, ¿sí? Que pecar viene de caerse, ¿sí? Me caigo y me levanto y me limpio. Y asumo la consecuencia de esta caída, ¿sí? No sé cómo vas viendo el tema hasta ahí.
1: Bueno, yo creo que esa invitación de probar, de pecar, de experimentar, tiene que ver mucho con este Urano que va a estar ahí despertándonos los sentidos de manera distinta para decirnos, oye, prueba esto que es diferente, que nunca te has atrevido a probarlo, porque no te atreves a disfrutar esto otro para ver que quizás descubres que te encanta más de lo que estás haciendo en este momento. Entonces, bueno, ahí viene también esa experimentación ahí de Venus.
0: Sin duda, desde el 2018, mayo 16 del 2018, ingresa por primera vez Urano en Tauro, ¿sí? Entra unos graditos y retrograda. Y de ahí, desde abril del 2019, lo hemos tenido haciendo de las suyas, rompiendo lo inamovible, ¿sí? Imagínate Tauro, que es tan fijo y tan estable, que hace las cosas porque siempre se han hecho de cierta forma, ¿sí? Y llega Urano y le dice, hombre, pero es que el mundo es mucho más amplio, ¿sí? Date cuenta que la vida es diferente, que hay otros límites que puedes sobrepasar y no pasa nada, vive simplemente, ¿sí? Fíjate cómo Urano, que es un planeta tan lento, se demora 84 años, está ladeado 90 grados y eso hace que tenga la luz del sol 42 años en una sola cara y la oscuridad de la noche otros 42 años en la otra cara. Por eso cada vez que Urano toca algo, un signo, un planeta o algo, está diciendo, mira la otra cara de la moneda, porque es como si se le diera la vuelta a esa zona, ¿sí? Y Urano en Tauro, como Tauro es regente de Venus, Venus es el regente de Tauro, pues tocar Urano a Tauro es tocar nuestros gustos, nuestra percepción de las cosas, el placer de los sentidos. Sin duda, desde el 2018 ha dicho, mira, cuando vayas a hacer mercado, incluye otras cosas nuevas. Mete esta verdura diferente, prueba estos sabores. ¿Te has tomado el café con dulce todo el tiempo? Pruébalo sin azúcar, mira la delicia de los amargos que tiene, ¿sí? Es algo así como, ¿por qué no probar otra forma? ¿Sí? Forzosamente nos lo han hecho, ¿no? Porque pandemia y todo nos dijeron, a casa, deje ese ritmo frenético de estar haciendo las cosas hacia afuera. Entonces nos pusieron a probar de una manera forzosa, trabajo en casa, relaciones por chat, hacer el amor por chat, sí.
1: También.
0: Nos pusieron a probar otras sustancias, ¿sí? Entonces, un poco la invitación de Urano en Tauro es esa, de date el permiso de degustar una vida diferente, ¿sí? Porque además, fíjate, 30 o 40 años más adelante hay una mujer o un hombre frente a ese espejo diciendo, ¿y qué? ¿Y qué hiciste? Entonces te cuidaste mucho. Y entonces muy, como dicen los mexicanos, flojita y cooperando. ¿Y qué más hiciste? ¿Sí? Uno no se arrepiente de lo que hace, sino de lo que deja de hacer muchas veces. Y esta oportunidad de este 2022, con tanta energía transpersonal encima, es una invitación a romper fronteras. Por supuesto, esas fronteras necesitan pasar por esa estructura egoica, Es decir, Urano viene y me dice, revolucionate, consíguete un amante, viaja para acá, baja para allá, ¿sí? Uno tiene que decir un momento, pero es que yo tengo dos niños pequeños, tengo una estructura más, o sea, voy a dejar entrar lo nuevo, ¿sí? Pero con conciencia humana, ¿sí? Porque también, digamos, el rayo que le cae a uno con Urano, Neptuno y Plutón puede ser también devastador, ¿sí? Si uno no tiene una moral interna. ¿Y cómo se logra esa moral interna? Pues probando, ¿sí? Probando, cayéndonos. Empezamos a gestar una moral interna que nos permite navegar con lo transpersonal e ir probando sin destruir de una manera tan radical lo que hemos logrado construir con el tiempo, ¿sí? Esos son temas muy importantes. Bueno, pasando directamente ahora sí al tema de cuando tenemos aspectos, por ejemplo, Venus-Plutón, ¿sí? Que sería como... Venus que está en lo individual y Plutón que está en lo colectivo, ¿sí? Pues sin duda es fuerte y dramático. ¿Y cómo es más fuerte y dramático? Si nacemos en un contexto totalmente moralista, religioso, totalmente con unas normas y unos parámetros de cómo debería ser la vida. Por ejemplo, una Venus en Libra, digamos, ¿sí? O una Venus en Capricornio. No, es que la vida tiene que ser estudio, colegio, después universidad, tengo un noviecito, después posteriormente entro a la universidad, me gradúo, me caso, tengo dos niños porque es la parejita, además el tema de la parejita como si fueran dos pajaritos, ¿sí? Tengo que tener niño y niña, ¿sí? Y vamos a ser felices por siempre y jamás, ¿sí? ¡Wow! Jeff, llega Plutón y le dice, ¿cuál parejita y cuál matrimonio? ¿Sí? Entonces, si me enfatizo en cómo debería ser la vida con una Venus en Capricornio, una Venus en Libra o en Géminis incluso también, ¿sí? Y me quedo allí solo planteado esa idea, pues voy a sentir que nacer con un Venus-Plutón es un caos. ¡Eso fue horrible! ¿Sí? ¿Por qué? Porque Plutón... me está diciendo es que la vida no es tan superficial. Es que muchas generaciones atrás han tratado de encontrar una sustancia más profunda de lo relacional y no han podido, porque les tocó casarse con el que les tocó, porque la familia le exigió ciertos temas. Y tú, al nacer con una Venus conjunción Plutón, estás con la necesidad de explorar lo no visible, lo que está más allá de lo social, de lo colectivo, ¿sí? Entonces, nacer uno con Venus-Plutón, pues, cada relación, Venus, relación, Plutón, transformación, evolución y cambio, pues, cada relación lo que me está invitando es hacer unos procesos de transformación enormes. Cada vez que me enamoro, no, eso me cambió el color del pelo, me cambió la forma física, ¿sí? Cada vez que enduela una relación, que se termina la relación, no, o sea, me cambio de cultura, de país, de religión. O sea, Venus-Plutón es como una evolución, un cambio fuertísimo desde el alma, ¿sí? Cambio de piel, como las serpientes que cambian de piel, ¿sí? Y que hacen una nueva regeneración. Plutón un poco es el símbolo también del Urobolus, la serpiente que se come la cola y que se autogenera, ¿sí? Pues eso en las relaciones, en el amor. Claro, uno nace con Venus Plutón y sabe lo que le corre pierna arriba cada vez que se enamora o cada vez que viene un duelo, ¿sí? Entonces normalmente Venus Plutón termina diciendo no, o sea, mi gran amor se llama mi perro, mi gato, ¿sí? Porque ese sí llegue a la hora que llegue, me bate la cola y me ama profundamente y yo lo amo profundamente y no tengo que vérmelas con esa humanidad, ¿sí? Entonces, Venus-Plutón o una Venus de casa 8 o una Venus de Escorpio, ¿sí? Y dependiendo también de qué aspectos tenga por allí, pues puede terminar aislándose de lo relacional por el temor de generar esos procesos de cambio tan radicales, ¿sí? Ahora, si nacemos con esos aspectos, es una invitación de la vida para más bien profundizar en la vida, para entender la vida y la muerte, para entender que la muerte solamente es una evolución, porque la vida no se crea ni se destruye, solo se va transformando. Con Venus-Plutón es algo así como... entiendo que la niña debe morir para que nazca el adolescente. Si yo no dejo jugar con muñecas, ¿cómo juego con muñecos? Y si no dejo jugar con muñecos, ¿cómo juego a la familia? ¿Sí? Entonces es un poco Venus Plutón poderse sintonizar con que las cosas son finitas, que todo en este mundo tiene una fecha de inicio y una fecha de caducidad. Pero si me enrancho en que es el amor perfecto para toda la vida, pues voy a sufrir enormemente con un Venus-Plutón, porque no hay nada eterno, nada. ¿Sí? Estamos cambiando constantemente. Entonces, ¿cómo viene a jugar Venus-Plutón cuando no me puedo sintonizar con esos procesos de cambio? Pues con una necesidad de control y poder. ¿Y cómo? Pues a través del sexo. Venus-Plutón, entonces, cuando ya logro encontrar a alguien, acá en Colombia tenemos un término un poco vulgar que es lo encoño, ¿sí? Es decir, ¿sí? A través del sexo tengo el poder con él, con toda su potencia. Se lo doy cuando es buena gente conmigo y no se lo doy cuando medio me hizo una mala cara. Entonces tengo el control de doy y no doy. Se vuelve un tema muy, desde las defensas freudianas, muy anal, ¿sí? Te doy y no te doy, ¿sí? Y te tengo ahí magnetizado. Un poco Venus Plutón es como la mantis religiosa que atrae a su pareja, la envuelve, y cuando ya la tiene se le come la cabeza. ¡Dios mío! ¿Sí? Para,
1: como la digamos, araña, la viuda negra que después de copular con la pareja, ¿qué hace la araña, la viuda negra, después de que copula?
0: Se lo come para nutrir a su progenie. Sí, eso es muy Venus Plutón, pero por supuesto es un Venus Plutón un poco más inconsciente, ¿sí? ¿A qué me refiero con conciencia o inconsciencia? Cuando no podemos ver estos aspectos de una manera racional o por lo menos entenderlos que existen, ¿sí? Pues se me vuelven compulsivos y compulsivamente voy a tratar de atrapar al otro a nivel sexual o de tener el control y el poder por métodos subterráneos, ciertos chantajes y ciertas cosas, ¿sí? Si yo más bien digo, es que yo soy una mantis religiosa, es que yo soy una viuda negra, pues juego con ello, ¿sí? Juego con ello y no se me vuelve algo compulsivo, en donde termino yo embebido en unas relaciones dramáticas con Venus-Plutón. Esto es la novela fuerte y dramática de que es que tu papá no es ese, sino era el lechero. Sí, entonces, se vuelven unos temas dramáticos, unos intrínculos ahí todos, ¿sí? Pero poder más bien focalizar que eso hace parte de mi sustancia, que las mujeres o los hombres de mis generaciones anteriores no pudieron sacar ese gusto por lo oscuro, lo difícil, lo intenso, lo dramático, y que yo lo puedo ser de alguna manera un poco más consciente. Me siento a escribir la novela de las 50 sombras de Grey, y entonces ahí saco toda mi Venus Plutón y el cuarto rojo y el ricachón que tiene su helicóptero y me lleva y me hace y de todo, ¿sí? Y en ese cuarto rojo sí se sabe qué es lo que hay que hacer, Venus Plutón, ¿sí? Listo, en la novela, en un territorio en donde no genera tanto daño colateral, puedo dar toda esa expresión, ¿sí? Y no quedarme tratándolo de vivir con mi pareja, con mi jefe, con mi papá, con mi mamá, ¿sí? Porque cuando no tengo un ámbito de expresión, Venus Plutón va a buscar dónde sacar toda esa intensidad, ¿sí? Entonces, algo para construir una Venus Plutón, en general Venus Plutón, Urano, Neptuno, lo artístico, ¿sí? Venus Plutón, entonces me meto en un curso de baile de flamenco o de baile de los siete velos, y entonces tengo presentaciones cada 3 meses, me subo a la tarima, encanto a todos, le clavo la mirada al que está ahí de frente, muestro toda mi seducción, mi pasión, mi intensidad, y me bajo de las tablas de la presentación y ni te vi, ni te conozco, ¿sí? Tuve ahí mi espacio para darle alimento a esa Venus Plutón. Lo peor que podemos hacer cuando Venus está con un planeta transpersonal es creer que la vida es así, sencilla, y no pasa nada, y voy de la casa al trabajo, y ¿con quién te ves? No, pues con mi jefe y con mi marido. ¡Qué peligro! Una vez a Venus Plutón y dice uno, ¿y con quién estará haciendo el dramononón? ¿Con el marido o con el jefe? Entonces, lo mejor que podemos hacer con esos aspectos es buscar expresiones con menor daño colateral que me permitan sacar toda esa intensidad. Venus, Plutón, aprendo del sexo, aprendo de la vida y de la muerte, aprendo de todos los procesos de transformación. ¿Cómo es el sexo en Oriente? Entonces, el tantra, el yoga tántrico, el kundalini, los siete sellos, el no venirse, la expansión, listo. ¿Y cómo es en Occidente? Que los juguetes, que los que hacen esto, que los que hacen aquello, ¿sí? ¿Y cómo puedo, de pronto, con Venus Plutón, profundizar y volverme un maestro en lo sexual, en lo oculto, en lo esotérico, en lo no visible? Todo eso me va a dar una sustancia para que esa Venus pueda expresarse de mejor forma. Lo peor que podemos hacer es no hacer nada. ¿Sí? Con Venus, Plutón, entonces, si no hago nada, si no tengo ámbitos de expresión, mi pareja se muere, mi pareja me puso los cachos, está con otra, me vuelvo un Sherlock Holmes buscando cada detalle y uno encuentra lo que quiere buscar, ¿sí? Porque con Venus Plutón es como el científico que necesita plantearse un poco qué queremos encontrar con esta investigación, ¿sí? Entonces también con Venus Plutón, cuando estés buscando las pruebas y te están poniendo los cachos, pregúntate, ¿qué es lo que realmente quieres encontrar en el fondo? ¿Realmente lo que quieres es encontrar algo para divorciarte y no eres capaz de decir, quiero divorciarme ya? Entonces más bien empiezo a la búsqueda porque aquí algo me huele mal, ¿sí? Para poder echarle la culpa de que usted fue el que me puso los cachos, cuando en realidad sí estoy buscando es porque estoy cansada de la relación o cansado de la relación y quiero terminarla, ¿sí? Y estoy buscando algo que me dé la pauta para poderlo hacer, ¿sí? Mira, Venus-Plutón también genera unas relaciones profundas e intensas. Nada mejor que háblame de tu secreto, de tu lado oscuro, de ese misterio que a nadie le has contado. Y yo te hablo de ese misterio mío. Y ahí hacemos match. Y entonces eso nos fusionamos profundamente. Eso genera unos vínculos profundos. Si tenemos Venus Plutón, debemos aprender a hablar de lo que no se puede hablar en pareja, ¿sí? A poder decir, bueno, cuéntame cuáles son tus fantasías más oscuras, ¿sí? Porque con Venus Plutón puedo estar preparado para lo que sea, ¿sí? y poderlo procurar con la confianza. O sea, Venus Plutón necesita una relación supremamente de mucha confianza, donde se pueda abrir. Y ahí sí que hacen unos procesos de amor profundo. O sea, con Venus Plutón es que es un amor hasta las entrañas. Además, Venus Plutón va a estar diciendo, o me amas o me odias. Y si me amas, me lo vas a demostrar con tu vida y vas a morir por mí. Pero yo tengo que verlo. O sea, esto no es de que me dices, ay, te amo. No. O sea, usted me muestra que me ama. Sí. Me muestra dejando a la otra, me muestra dejando la familia, me muestra viajando por mí al fin del mundo. Eso es Venus Plutón, ¿no? Y ahí uno de los problemas. Si veo que el otro no está haciendo esas muestras, por ejemplo, no sé, yo con Venus Plutón y me consigo una pareja aire, totalmente aire, ¿sí? Entonces, no puedo ver que el aire me dice, pero ya te dije que te amaba, te lo dije cuando nos casamos, porque tengo que estártelo repitiendo. Pues a Venus Plutón eso le sabe. Cacho, sí. Entonces, digamos que es por esto es muy importante la confianza, si tengo ese aspecto en mi carta, de poder decirle a la pareja, a los amigos o a las relaciones en general, mira, yo soy intenso. Yo necesito que esto no sea acabo de hablar de la revista Hola y de banalidades y de si la reina se casó o no se casó. Necesito hablar es de la vida y la muerte. Yo necesito hablar de los procesos ocultos, de lo que está detrás de bambalinas, ¿sí? Entonces, la invitación con Venus, Plutón, si lo tienes en tu carta, es primero, busca algún tema artístico que te permita sacar intensidad, profundidad, erotismo, sexualidad. No te aterres de que tus gustos son salidos de lo cotidiano. No te aterres de que tengas una fijación por ciertas cosas, porque fíjate que ahí es donde vienen los problemas psiquiátricos complejos. Nacer uno con Venus-Plutón o Mercurio-Plutón, o bueno, Plutón haciendo de las suyas por ahí con la Luna también, ¿no? ¿Sí? Y nacer uno en un hogar totalmente moralista, cristiano, no sé qué, y uno con toda esa intensidad sexual, con toda esa libido, se va a sentir completamente pecador todo el tiempo. Y si me siento así, pues, ¿qué necesito? Castigo. Entonces me estoy flagelando todo el tiempo por haberme excitado con esto, por haber sentido aquello otro, por haber buscado tal cosa, ¿sí? Entonces eso genera un choque interno muy duro, ¿sí? Si vemos en nuestra carta que tenemos a Venus Plutón, seamos más misericordiosos con nosotros mismos. Si sentimos algo, si nos viene la imagen de algo, listo, disfrútela, ¿sí? Déjela fluir. No se culpe por ello, porque eso que está sintiendo es algo que ha estado rebotando muchas generaciones atrás y nadie ha podido hacer nada con ello. Tal vez tú puedes hacer algo con ello. ¿Cómo? Voy a hacer un cuadro triple X con unos colores fuertes y dramáticos, ¿sí? Y ahí plasmo un tema. Busquemos herramientas de plasmar esos procesos psíquicos que generen menos daño colateral, ¿sí? Porque Venus, Plutón... Si yo sé que mi marido tiene una amante, es que se lo corto, es que voy y la mato. Sí, sí, bueno, pues es otra forma de sacar a Venus Plutón, pero pues genera mucho daño colateral y vas a después estar metida en una cárcel. Sí. Entonces mejor busquemos literatura, poesía, drama, teatro para sacar esa expresión. En el teatro me puedo subir, ser la más bruja de todas las brujas, matar al uno y matar al otro y no pasa nada, me gano el Oscar, ¿sí? No pasó nada, pero si eso lo hago en la vida, pues me meto en unos problemas muy intensos, ¿sí? Ahora, pues arrancamos con Venus Plutón, que es como el más radical.
1: ¡Wow! ¿Sí? El más intenso de todos. ¿Sabes qué? La configuración de Venus Plutón siempre habla de trastornos obsesivos en las relaciones. Porque uno va a tener, bueno, no digo que psiquiátricamente hablando, pero uno va a tener muchas obsesiones en sus relaciones, ¿sí? Con quién está, con quién no está, me ama o no me ama, pero es que esto hago toda la noche pensando de manera obsesiva que mañana me va a dejar y ahí me angustio y siento que me estoy muriendo. Entonces hay que trabajar mucho el tema de las obsesiones, muchísimo. Se tienen una configuración Venus-Plutón. Y eso se trabaja con profesionales, porque ya trabajar el tema de las obsesiones que pueden ser un agente que imposibilita a la persona a tener una calidad de vida normal, de desenvolverse de manera normal, entonces ahí hay que ver esos temas con un profesional, porque efectivamente es el arquetipo psiquiátrico de las obsesiones compulsivas en las relaciones. Es el arquetipo, ojo, no estoy diciendo que los que tengan aspecto de Venus con Plutón tengan trastornos obsesivos, pero es al arquetipo a nivel astrológico. Entonces está ahí también para que vayan trabajando y sean más conscientes de esa energía.
0: Correcto, eso que estás diciendo es clave. Cualquier planeta transpersonal tocando uno personal es como si le hiciera un tsunami, lo anegara. Entonces, ¿qué pasa? Con Venus digo, estoy tratando de crear mi relación en pareja, tranquilita, juiciosita, y todo está funcionando bien, y nos amamos y nos queremos, ¿sí? Y llega Plutón. ¿Y dónde estaba anoche ese hombre? ¿Por qué no te contestó durante 3 horas? ¿Sí? ¿Y qué es lo que está haciendo? ¿Sí? Y entonces Plutón me termina desbaratando lo que Venus ha estado tratando de construir, ¿sí? Ahora, ¿a qué va esto? Esto necesita focalizar esa energía. No se trata de decir la energía obsesiva es mala, ¿no? Acá no hay ni malo ni bueno, está, hace parte de mi equipaje, ¿sí? Pues necesito canalizar esa obsesión por algo, ¿sí? Entonces me obsesiono por un proyecto, por un animal, por un negocio, ¿sí? Y ahí saco toda esa intensidad y entonces empiezo a hacer videos 3-4 a la semana por YouTube. Saco toda esa intensidad Venus Plutón, ¿sí? Para no obsesionarme, eso mismo que estoy haciendo con YouTube o con los videos lo podría estar haciendo con mi pareja y la aburro, la canso, ¿sí? Entonces se trata de focalizar un poco la energía, ¿sí? Es una energía, lo transpersonal es una energía atómica, ¿sí? Una energía atómica necesita de unas contenciones adecuadas con el plomo, con todo esto, ¿sí? Es decir, necesitamos generar esas contenciones en nuestra vida. Ya sé que soy Luna, Neptuno, o Venus, Plutón, o Venus, Urano, no sé qué, tal, ¿sí? Pues, ¿cómo construyo unas contenciones a todo ello? A nivel laboral, a nivel espiritual también me puedo obsesionar por una filosofía de vida, por una forma de hacer las cosas, con unas dietas. Bueno, también me puedo obsesionar por mi cuerpo, entonces empiezo a hacer ejercicio en forma para volverme más musculoso, ¿sí? Pero puedo focalizar esa energía. Si solamente tienes un ámbito de expresión llamado pareja o jefe, pobrecito, ese que está al lado. ¿Sí? Necesito abrir ese abanico de posibilidades para que la obsesión no se me vuelva disfuncional, que es lo que se llama en psicología, lo funcional y lo disfuncional. ¿Hasta dónde algo empieza a ser nocivo para mí? Cuando se vuelve disfuncional. ¿Sí? Cuando la obsesión me acaba la relación, me vuelve un celoso, no puedo dormir, no puedo comer, no puedo hacer nada por la obsesión que tengo frente a esa persona. Si te está pasando eso, ubica, focaliza tu conciencia a potenciar un tema alternativo, a potenciar tu negocio, a potenciar unos estudios, con toda esa intensidad, ¿sí? Bueno, es que salir uno de Plutón es complejo, eso toca. ¿Cómo nadamos aquí? Hacia Neptuno. Nademos hacia Neptuno.
1: Sí, pongámosle ahora a esta intensidad.
0: Pues fíjate, Neptuno, ¿no? El paraíso terrenal perdido. Entonces, el tigre no se come a la cebra y la cebra ni come pasto porque ¿para qué? Y todo está en una mermelada y eso ni para adelante ni para atrás. ¿Sí? San Agustín incluso decía, tenías los animales a su libertad y las mujeres no tenían esos órganos genitales que nos hacían pecar. ¿Sí? Neptuno, claro, es por allá medieval. Sí, pero un poco Neptuno, fíjate que es como la necesidad de generar esas burbujitas de perfección del mundo ideal, ¿sí? Un mundo ideal, como Walt Disney, ¿no? Entonces, Venus, Neptuno. Entonces, claro, ¿dónde está el mundo ideal? Pues en la mente, en la ilusión, en la fantasía. En la realidad, pues, no. O sea, aquí el que te consigues tiene ojos para estar mirando por ahí, chequeando otras partes, otras personas, ¿sí? Entonces, ¿qué pasa con Venus-Neptuno? Me termino enamorando un poco del amor imposible, ¿sí? Del amor lejano. Venus, Neptuno en Sagitario, por ejemplo. No, pues, mejor dicho, enamorado de la que está lejos, en el extranjero, eso nos mandamos unas cartas de amor, de pasión, de erotismo, ¿sí? Y de repente el extranjero dice, mi amor, ya voy para allá. ¡Uy! ¿Sí? Va a llegar el que ronca, el que jode, el que cela, el intenso, mi espacio, ¿dónde quedó?
1: Mi libertad, ¿dónde quedó?
0: Sí, entonces fíjate que ese era el tema del amor cortés de la Edad Media. En la Edad Media la reina estaba casada con el rey, pero la reina le echaba el ojo al guerrero que estaba en batalla, ¿sí? Entonces se mandaban, claro, no había WhatsApp, carta escrita con tinta, sello en cera, carta viajaba. El guerrero leía esa carta llena de amor, poesía y erotismo y decía, este es el amor de mi vida, ¿sí? Y digamos que el guerrero era un Aries así, todo como sea, aunque sea un polvo le echo a esta mujer, saca su espada y se mete al castillo y mata al uno y mata al otro. Cuando llega frente a la reina, pues llega humano, barbado, oliendo a chivo, espada sangrienta. La reina lo ve y le dice, uy, no, usted no es el de las cartas, descabécenlo. Entonces eso tiende a pasar un poco con Venus-Neptuno. La idealización, me enamoro del cura, me enamoro del filósofo, me enamoro de una figura pública, me enamoro de alguien inalcanzable, del casado, del que no puede, del que no tiene tiempo, del que no enlaza físicamente. Porque inconscientemente estoy buscando la imposibilidad, porque si se me vuelve muy posible, si se me vuelve muy real, qué peligro que esto no sea como lo he soñado. Que no termine como el cuento de hadas, hombre, de que vivimos felices por siempre, ¿sí? Entonces, con Venus-Neptuno es un poco esa divina insatisfacción, donde si tengo las cosas, ya no me sirven. Fíjate, el dios Neptuno el dios de los inmensos mares. Tenía grandes tesoros debajo del mar, enormes tesoros, pero siempre añoraba los tesoros del aire y se la pasaba haciendo tsunamis para robárselos, uno que otro. Y cuando llegaban los tesoros al mar, pues ya no servían, eran tesoros del aire. Y eso me puede pasar con Venus Neptuno. Mis gustos siempre son los que no tengo. El pasto del vecino es mejor que el mío. El carro del vecino, el coche del vecino es mejor que el mío. El trabajo del vecino es mejor que el mío. ¿Sí? Una insatisfacción total. Nada es suficiente de lo que yo pueda hacer, de lo que pueda construir, porque nada va a tener la imagen del paraíso perdido. Entonces, es una frustración tras frustración. Y entonces le echo la culpa al otro. Es que es el otro porque tenía la oreja más pequeña. Yo no me di cuenta cuando lo conocí y después me di cuenta que tenía la oreja más pequeña y me desilusionó. Entonces, Venus Neptuno, entonces estoy buscando la desilusión en todo momento porque nada va a ser perfecto, ideal. O es perfecto, ideal cuando no lo tengo. Es un poco lo que decía Lacan, ¿no? Que en el amor no te falte la falta, pero aquí es como si la falta fuera el centro de atención. ¿Sí? Venus Neptuno, digamos, es muy inspirado, es muy poético. Fíjate que todas las canciones están, yo creo que tienen esa inspiración neptuniana, porque tú no ves una poesía, una canción de que y nos casamos y fuimos felices y ya, no. Y nos íbamos a ver y no podíamos, y estabas tan lejos. ¿Sí? O Serrat hablando de Lucía, los recuerdos son cada día más dulces, el olvido solo se llevó la mitad, ¿sí? El amor puro, ¿sí? Pero siempre con la falta. Entonces Venus Neptuno, para que esto no se vuelva compulsivo y disfuncional, ¿sí? Es muy importante tener un ámbito artístico. Aquí sí que el arte forma un punto fundamental, en donde pueda sentir la conexión con algo más vasto. Si estoy esperando que mi pareja sea Zeus y sea Neptuno, pues eso no va a pasar. Sea el príncipe azul. El único príncipe azul que existe es el que ahorcas porque se puso morado, porque no le llegó oxígeno al cerebro. ¿Sí? De resto no hay príncipes azules, ¿sí? Hay humanos. Entonces con Venus Neptuno necesito aterrizar lo humano, ¿sí? Y poder tener un ámbito de expresión donde pueda conectar con esa mística elevada, un libro de poesía, una escritura de arte, una escritura espiritual trascendente, donde pueda unirme con Dios, o si no es Dios, con las estrellas, con el mundo entero, con la vida. De lo contrario, voy a ir de desilusión tras desilusión, y siempre echándole la culpa a todos afuera. Es que él no me miró con los ojos de magia que siempre me miraba y ya se acabó este amor, ¿sí? Porque estoy esperando, prácticamente Venus Neptuno es como esperar que mi pareja sea la puerta al paraíso terrenal, y eso no existe en la Tierra, ¿sí? Bueno, ¿algún comentario de Venus Neptuno?
1: Sí, Juan Carlos. Sí, bueno, ahí estaba esperando ahí si daba un espacio, porque tampoco quería interrumpir ahí tu inspiración en la ponencia, pero Venus y Neptuno es la clásica imagen de la musa inspiradora, ¿sí? De hecho, Salvador Dalí tenía una relación muy neptuniana con su esposa Gala, porque era su musa. Y de hecho, el arquetipo Venus-Neptuno no solamente se idealiza y cuando se tiene lo que se quiere tener, uno dice, no, es que en realidad no era lo que yo quería tener. Bueno, y ahí viene un poco esa desilusión, pero también es mucho el autoengañarse, es mucho el autoengaño. Más que el engaño del otro, es el autoengaño de uno mismo con una Venus. Porque Venus se cuenta muchas fantasías, Venus se relata toda una poesía. Es con Neptuno que nos enamoramos, ¿eh, Juan Carlos? No es con Plutón, no es con no es con Urano, no es con Saturno, es con Neptuno, porque con Neptuno caemos bajo el encanto y el hechizo del amor. Entonces ya la vida, si no estás conmigo, no tiene los colores del arco iris. Si no me hablas en 24 horas, entonces mi vida ya no tiene sentido y es como estar en un precipicio. Si tú no estás, me falta el aire. Entonces todas las canciones que hablan de amor, que me abandonaste, que me dejaste, que no podemos estar juntos, que son muy Neptuno, Venus, tiene que ver con esa inspiración de algo que no existe en la realidad, por supuesto, existe, pero en el imaginario. Entonces son muy entretenidos también, son menos, son sufridos también, ¿sí? Pero es un sufrimiento del alma, aquí es un sufrimiento realmente del alma. Y Venus siempre buscando el alma gemela, porque esa es la gran búsqueda mitológica que hace un arquetipo Venus con Neptuno, es buscar el alma gemela. Esa es la gran búsqueda del santo grial para esta Venus.
0: Sí, fíjate que ahí estás tocando un tema importantísimo y es como ese enamoramiento que es el que hace Neptuno. Neptuno es el símbolo del hipnotizar, ¿sí? Entonces, recién me enamoro, me hipnotizo por el cuento que me está echando el otro y por la vida y por las sensaciones, ¿sí? Esto es similar a cuando vas a ver un acto de magia, ¿sí? Claro, si tú vas como Virgo, empiezas, no, es que el conejo lo está sacando porque es que tiene ahí un doble cuento ahí en el sombrero y acá tiene el aparatico que le salta la carta y, ¿sí? Entonces desactiva todo, ¿sí? Pero a los Virgo, con esa visita de Neptuno en Piscis, nos ha estado los últimos años diciendo, hombre, o te conectas con la magia y dejas tanta racionalidad, o compulsivamente te va a hacer enamorar de alguien que eso no te puedes ni mover. ¿Sí? Y entonces llega Neptuno, que es una invitación a la vida, porque Neptuno es también Dioniso, que iba con sus bacantes de pueblo en pueblo haciendo reconexión de la vida a la bios, a la naturaleza. ¿Sí? Entonces, enamorarnos es una reconexión de la vida. Cada vez que llega Neptuno, es como diciendo, mira, es que te moriste en vida. Y mira, llegó alguien y te dijo, uy, cómo estás de bonita, uy, qué sexy, uy, qué pelo, uy, qué ojos. Y Neptuno, pum, salta y me empieza a hipnotizar, a envolver y a llevar a una situación, ¿sí? Entonces, hay que ver también en los tránsitos de Neptuno encima de Venus o viceversa, ¿sí? O en una progresión de cómo, si me aparece esta energía en donde me hipnoticé y donde me dejé llevar por la magia, ¿sí? Es porque la vida me está pidiendo que me reconecte, que no esté muerto en vida. ¿Sí? Y claro, lo que pasa con todo mago es que después le vemos los trucos. Lo que pasa con todo gurú o con toda filosofía de vida o con toda religión es que después le vemos el tema, ¿sí? Le vemos después que los tales curas se comían a los niños y que eso era espantoso. Entonces, ¿dónde quedó la filosofía? ¿Sí? Después vemos a Osho, de que, uy, Osho elegía a sus secretarias por el tamaño del brasier, ¿sí? O su Rolex o sus Rolls Royce. Y, ¿dónde está? ¿Sí? Porque detrás de todo humano, de toda concepción que hay aquí debajo del cielo, pues es biológica, es humana, ¿sí? Y va a salir tarde que temprano, se me rompe esa visión mágica que tenía y voy a empezar a ver el humano que hay detrás. Con Venus-Neptuno es muy importante apreciar lo humano, no quedarnos solo en la magia, porque si no, no vamos a poder concretar absolutamente nada. Sí, el gurú también era humano y también tenía sexo y también tenía ganas y también era lo que era todos los seres humanos, pero me dejó una gran enseñanza. Y aprendí mucho a través de todos sus libros y a través de toda su estructura, ¿sí? Entonces, un poco con Venus Neptuno no nos quedemos en que el paraíso se va a aterrizar a través de ese gurú, a través de ese amor, a través de esa situación. No, me está tocando la campana para entender que sí hay algo más allá, para reconectarme con la vida, pero igual es humano, es concreto, ¿sí?
1: Es conectar con la vida, con lo terreno, con lo humano y con lo divino al mismo tiempo. Es tratar de hacer esa conexión ahí con lo humano y con lo divino. Pero es una maravillosa, a mí me gusta mucho el aspecto de Venus con Neptuno, porque es muy creativo, es muy artístico. Las personas tienen mucha solidaridad en sus vínculos en general. Y bueno, ahí hay que cuidar un poquito el estigma de querer ser salvado o de querer salvar y de querer sacrificarlo todo, porque efectivamente con estos aspectos uno tiende a sacrificar el alma por, en el nombre del amor, ahí uno tiende a sacrificar el alma en el nombre del amor. Entonces, son personas que pueden hacer grandes sacrificios. De hecho, Neptuno, Venus también representa el arquetipo de Jesucristo. Que es el gran sacrificio por amor que hace Jesús en el nombre de todos, digamos. Ahí está ese sacrificio universal, por amor universal.
0: Ahora, pongamos esa imagen que acabas de poner tan bella a nivel individual. Fíjate cómo con Venus-Neptuno es como si me sintiera el salvador de las relaciones. Tomen mi cuerpo, beban mi sangre y curen y limpien sus pecados. ¿Sí? Entonces, con Venus-Neptuno tengo que hacer todo un trabajo individual de apreciación y disfrute de mi propio ser, porque Neptuno me desbarata eso. ¿Cómo me voy a disfrutar este almuercito si hay tanta gente muriéndose de hambre allá afuera? ¿Sí? ¿Cómo me voy a disfrutar este viaje que ese pasaje me vale tanto cuando mi mamá no tiene con qué comer? ¿Sí? Es, digamos, es como mis hermanos necesitan la plata y yo gastándomela en un viaje. ¿Sí? O sea, Venus-Neptuno es como si no me sintiera merecedor, porque si hago algo mío, es como si fuera egoísta. Y entonces Neptuno viene y me desbarata el tema. Es muy importante con Venus-Neptuno sentirme merecedor, empezar a cultivar unos espacios individuales. Sí, voy a ayudar, sí, voy a sanar, sí, voy a reconectar todo eso con el mundo afuera, pero esto es como cuando vamos en un avión. Si se despresuriza la cabina, ponte tú primero el oxígeno y después se lo pones a los niños al lado. ¿Sí? Eso es Venus-Neptuno. Ojo, si viene una situación, disfrútatelo primero y ahí sí después entrega. ¿Sí? No se trata de no entregar a los otros, de no empatizar con los otros, no, sino se trata de también llenar un poco la propia sustancia, entender que la misericordia empieza por mí mismo, no por los otros. ¿Sí? Y una vez lleno, entrego, ¿sí? Pero no es al revés, porque con Venus Neptuno me puedo entregar del todo y perderme, naufrago en el proceso, pierdo mis límites. ¿Sí? Con Venus Neptuno es muy importante, si somos terapeutas, poner unos límites y una estructura clara. Vamos a atender tanto tiempo, el valor va a ser tal valor, porque con Venus Neptuno me llaman llorando y no, pues sí, venga, lo atiendo. Y entonces venga, atiendo al uno y al otro, y cuando voy a ver, estoy perdido y no tengo vida por estar atendiendo a todos afuera. ¿Sí? Venus Neptuno necesita de Saturno, sin duda.
1: Sí.
0: Bueno, ¿cómo estamos de tiempo? Yo creo que me he extendido en prosa ahí a lo loco. Listo. Bueno, pues imagínate Urano. Urano, ese dios estrellado. ¿Sí? Y la inmensa posibilidad para los antiguos griegos y romanos representaba el infinito de perfección. Además, si vemos el firmamento, cada punto de estrella es un sistema solar. O sea, millones de posibilidades inmensas. Que bajaba todas las noches sobre Gaia y le hacía un hijo, noche tras noche. Y cuando nacía, él lo veía y decía, uy, tres ojos, cinco brazos, bah, horrible, ese hijo no es mío, lo devuelvo al vientre. Y así se lo devolvía al vientre noche tras noche. Gaia desesperada buscó a su hijo mayor, Cronos, castre a su papá porque yo no me aguanto más esto. Sacó su guadaña, castró a Urano. Cayó los genitales de Urano al mar y con la espuma del mar y los genitales de Urano nace Afrodita, la diosa de la belleza y del amor. Bueno, este mito tiene mucho que ver porque ahí está Venus y Urano. ¿Sí? Entonces, los aspectos que forma Venus con Urano son muy interesantes porque es como Venus, el cuerpo, la vida, los cinco sentidos, versus la perfección y el idealismo de Urano. Entonces, ¿qué sucede? Compulsivamente puedo estar pidiendo perfección en mis relaciones. ¿Sí? Es que quiero que las relaciones sean así, sobre todo, bueno, mi generación que es de Urano en Libra, Venus, Urano, yo nací con Venus, Urano, mejor dicho. Entonces, hay una necesidad de que las cosas, la familia o las relaciones estén perfectas, ideales, no sé qué. Y cuando se le sale lo humano, uy, no, se fue el amor. Ya esto no es así, ¿sí? Por otro lado, fíjate que esa inmensidad también busca la libertad y la expansión. Y Venus es el regente de Tauro, y de Libra, y Tauro necesita tiempo y necesita focalizar. Entonces hay una dualidad entre querer estabilizar algo y la libertad que tenía cuando era mi apartamento soltero, cuando tenía mis espacios, cuando hacía lo que se me daba la gana, ¿sí? Entonces esa, digamos, Urano compulsivamente puede atacar la relación que pueda llegar a ser Venus, la construcción que pueda ser Venus, ¿sí? Es un aspecto que necesita de tiempos de fusión y tiempos de libertad, ¿sí? Si en pro de la perfección de la relación me embebo profundamente en la relación y no dejo nada de tiempo para mí como individuo, llega un momento donde eso explota y al Urano, como un rayo, se rompe la relación de repente y uno dice, ¿pero qué pasó? ¿Sí? Esto necesita un poco de tiempos de fusión y tiempos de libertad. La relación es tipo toalla. Tú allá y yo acá. Sí. Eso funciona para Venus-Urano divinamente.
1: Bueno, Venus-Urano también representa una relación o una búsqueda de relaciones que sean diferentes, que sean originales. Porque así como una Venus en Plutón busca esa intensidad, lo melodramático, vivir la relación con el sentido de la urgencia, me muero mañana, entonces te tengo que gozar hasta la última gota de sangre, versus una Venus con Neptuno, que es si no estás, me falta el aire, y tendioso. Una Venus-Urano busca esa necesidad de decir, es que esta relación yo ya la tuve, es que esta relación es una relación muy estandarizada, no es lo que estoy buscando. Yo necesito una relación diferente. Y no importa que la relación no dure 30 años, porque no es una Venus-Saturno. Si yo realmente necesito a alguien que haga un despertar eléctrico en mi vida, que genere un cambio de 180 grados, que le aporte una diferencia a mi experiencia, entonces es otro tipo de búsqueda el que hace Venus con Urano.
0: Gracias, Úrsula.
1: Gracias a ti, Juan Carlos. Un beso a todos. Bye bye.
0: Un abrazo.
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0: valiente es quien enarbola la verdad más dolorosa hasta la cumbre final y la diluye con el viento. El de los ojos ardientes de libertad que deforesta de cadenas las miradas que atraviesa. Es aquel capaz de reutilizar las lágrimas, reciclar la rabia y retomar el mando de la nave.
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1: Les damos la bienvenida a Hecho en Uruguay, nuestra selección de los mejores discos de la música uruguaya. Mi nombre es Fabián Villalba y hoy les presento Mandrake y los Druidas de Mandrake y los Druidas.

Mandrake Wolf encabeza esta banda que lanzó su primer disco homónimo y está compuesto por Nacho Echeverría, bajista de Buenos Muchachos, Federico Anastisadis, batería de Oro, y Nacho Iturria, guitarrista de Groupier Funk. Lanzado por Bizarro Records en el año 2017.

Mandrake y los druidas fue gratamente recibido por la crítica especializada y el público general, obteniendo además 3 premios graffiti a la música uruguaya en las principales categorías: Banda del Año, Disco del Año y Mejor Disco de Rock y Blues.

El disco consta de las siguientes canciones: Comienzos, Estos son los días, Un techo de estrella, Aunque estemos mal, Hombre rana, El camino de la babosa, Cerca de cualquier lugar, Si no me hubieses conocido, nena, Cómo brilla el sol y Hacete cargo de ti.

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